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Lullaby, el sonido de The Cure para decirte hola aquí al aire de nuestro Aspen Weekend, mañana de domingo y ya oficialmente el último domingo de este mes de junio del 2026. El día 28 de junio del 2026, acá estamos para acompañarnos también en esta mañana de domingo al aire del Aspen Weekend. Así que yo me presento, les saludo, soy Marilé Unger, a partir de ahora tu host, tu anfitriona también en esta mañana de domingo al aire de la 102.7. La música a cargo de mi compañero Pomber Rock y por supuesto la compañía a cargo tuyo, que nos acompañas todos los días. Siempre, siempre y también en nuestro Aspen Weekend. Así que, ¿les parece si arrancamos? Traemos el sonido de Sir Elton John. La canción es I Don't Wanna Go On With You Like That. Bienvenidos y bienvenidas al Aspen Weekend.

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Till Death Do Us Apart es lo que suena de mano de White Lion aquí al aire de la 102.7. Pueden ir sumándose, por supuesto que sí, a través de nuestras redes sociales, arroba Radio Aspen. En todas las redes sociales ahí nos encontramos, tenemos mucha información del mundo de la música, del entretenimiento, del cine, de lo que nos emociona, pero también hay presencia mundialista, pues claro que sí, estamos intervenidos e intervenidas por todo lo que está pasando con la fiebre mundialista. Y también eso pasa en nuestras redes sociales, arroba Radio Aspen. Traemos más canciones, llega el sonido de Fleetwood Mac, esto es Little Lies.

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Sonido noventoso de Lightning Seeds haciendo Sense aquí al aire de la 102.7. Estamos al aire de Radio Aspen, versión Aspen Weekend, acompañándote en lo que sea que hagas a esta hora de tu mañana de domingo. Así que nos puedes compartir, pues claro que sí, @ Radio Aspen en todas las redes sociales, y recordarte, por supuesto, que estamos también para todo el país y para todo el mundo a través de www.radioaspen.com.py. Lo que llega ahora te va a encantar. Albert Hammond, esto es It Never Rains in Southern California.

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el clásico de Stevie Wonder, Part-Time Lover, en esta mañana de domingo, en esta mañana de Aspen Weekend. Tenemos obviamente que recordar que estamos transitando el último domingo del mes de junio. Sin darnos cuenta, ya vamos a arrancar en estos días la segunda mitad del año. Es muy fuerte eso, es muy fuerte, pero ya estamos a nada de arrancar oficialmente la segunda mitad del año. ¿En qué momento? No lo sé, pero acá estamos, ¿eh? Lo que sí sabemos es que la música nos va a acompañar sí o sí a transitar todo lo que sea que tenga que llegar. Lo que viene ahora es un temazo. A mí me encanta. The House Martins, esto es Bow Down.

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Robert Palmer haciendo Addicted to Love aquí al aire de la 102.7 para ir transitando ya a la última parte de lo que hace a nuestro Aspen Weekend aquí al aire de la 102.7. Se siguen sumando, por supuesto, nos seguimos encontrando en redes sociales, en todas las redes sociales, arroba Radio Aspen. Lo que llega ahora viene de mano de Su Majestad la Reina Queen junto a David Bowie. El sonido es Under Pressure.

Robert Palmer haciendo Addicted to Love aquí al aire de la 102.7 para ir transitando ya a la última parte de lo que hace a nuestro Aspen Weekend aquí al aire de la 102.7. Se siguen sumando, por supuesto, nos seguimos encontrando en redes sociales, en todas las redes sociales.

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0: con Sheryl Crow y su versión de Dire Maker. Ya entramos oficialmente a nuestro último bloque aquí al aire del Aspen Weekend. Qué gusto poder acompañarnos de vuelta una mañana de domingo, cerrando oficialmente ya el mes de junio aquí al aire del Aspen Weekend. Nos encontramos siempre al aire de la 102.7. Gracias a ustedes por estar, gracias Pomber por la música, gracias a mí por venir. Nos encontramos siempre al aire de la 102.7. ¿Con qué nos vamos? Con un temazo de mano de Marillion. Esto es Kylie. Nos encontramos siempre al aire de Aspen. Por mi parte es todo. Chao, chao.
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Doors suena con Brick House en este domingo, domingo 28 de junio. Qué bárbaro lo rápido que fue pasando el año. ¿Esto qué significa? Que ya estamos cerrando la primera mitad del año, ya se va el primer semestre de este año 2026, y qué lindo haberlo hecho juntos. Yo soy Yolanda Park y en nombre de todo el equipo de la 102.7 te saludamos con un gigantesco buenas tardes, señoras y señores. Muy, pero muy buenas tardes para todos. ¿Cómo están? ¿Cómo andan? Bienvenidos a esta conexión Aspen de hoy domingo. Domingo fresquito, domingo día de fútbol de 16avos, domingo para arrancar la semana con todo. Y vamos a escuchar a Gazebo, Holy Notes, The Fix, Ade. También tenemos a The Mission, a Strangles, también a Aha, Cars, entre otros. Así que quédate con nosotros, que ya empezamos y lo hacemos con Wild.

Waiting Room suena con Promises aquí en esta jornada de domingo. Bueno, ¿qué implica esto? Que esta semana se termina este mes de junio, que pasado mañana será día de cobro, mañana o pasado mañana, y que por supuesto esto trae mucha alegría, ¿verdad? Sé que muchos de los padres están ahí guardando un poquitito como para poder disfrutar también de las vacaciones de invierno con los chicos. Imagínate que ya estamos hablando de esto, ¿verdad? Porque creo que en esta semana ya se entrega la libreta en muchos colegios para ver cómo nos fue en este primer semestre del año. Así que bueno, un gran abrazo también a papis y mamis, que yo sé que se esmeraron muchísimo para que los peques puedan pasar muy pero muy bien esta primera etapa. Así que se cobra y guardamos alguito para disfrutar y para celebrar un poco con nuestros chicos, ¿verdad? Sigamos con Gazebo, que dice I like Chopin.

Domingo de 16avos. Ya, vos me decís, Jota, ¿de qué es lo que estás hablando? Pasa que esto no existía antes en la Copa del Mundo, ¿verdad? Hay muchas cosas que antes no existían en un mundial y desde este año estamos viendo, ¿verdad? Pero 16avos realmente es una novedad, pero porque nunca tuvimos 48 equipos. Entonces, bueno, esto implica que hay una fase más, tipo una instancia más, y para ser campeón tenés que jugar un partido más, ¿verdad? Así que ahí arrancamos con 16avos. Ayer se terminó esta hermosa historia de tener desde 4 hasta 6 partidos por día, porque ya teníamos partidos en simultáneo también del mismo grupo, así que realmente fueron días muy espectaculares y de mucha diversión para los futboleros. A ver cómo nos va ahora ya en 16avos. Mientras escuchamos más canciones, vamos a disfrutar de The Fix, que llega con Save by Zero.

Sade suena con Smooth Operator. Esta es la canción de Carlos Sainz, piloto de la Fórmula 1. A él le encanta este tema. Bueno, y con esto, como decíamos, ya llegan también las vacaciones de invierno de los chicos. Y hacíamos así como un recuento aquí con los compañeros y decíamos, vacaciones de invierno para nosotros era sinónimo de, por un lado, muchísima tarea, porque antes nos dejaban recontra tarea de vacaciones en el cole. Pero por otro lado, era época de ir a la expo, lo cual nos llenaba de muchísima ilusión y de muchísima alegría. Y creo que hasta ahora también a los chicos, ¿verdad? Ver los animales más de cerca. Así que creo que uno de los planes puede ser preparar tu ida a la expo. Creo que con la radio también vamos a ir a la expo con alguna de las marcas que están con nosotros. Así que siempre es un gusto y un inmenso privilegio poder estar allí con ustedes. Así que, bueno, ojalá por un lado que hayan pasado todo, queda una última semanita de clases y luego ya felices vacaciones también para todos los peques que nos escuchan. Escuchemos a Fear God Sharky con A Good Heart.

The Mission suena con Butterfly on a Wheel. Acá también tenemos que hablar un poco del frío, porque estaba viendo que marca meteorología para mañana y efectivamente vuelve a marcar descenso de la temperatura con una mínima de 10 grados. La semana pasada fue muy fría, tuvimos 2, 3 grados y con eso vimos también la apertura de los albergues en los distintos puntos del país, porque no es solamente en Asunción, sé que también están en Encarnación, en Ciudad del Este, así que nuestra tarea, que somos los privilegiados, que tenemos un techo, una cama, una frazada, es si vemos a algún chico, alguna familia en situación de calle, por supuesto comunicar a las autoridades al 911 o al 147 para que puedan ir a la búsqueda de estas personas. Es una cuestión de humanidad, así que te invito a que en tu recorrido ves alguna persona en situación de calle, puedas hacer esa comunicación. Sí, vamos a escuchar a The Stranglers con Always the Sun.

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Ajá, suena con The Blue That Moves the Body. Ajá, esta banda noruega, la que tuvimos el privilegio de escuchar aquí en la República del Paraguay ya hace algunos años. Bueno, hablando del tema frío, también queremos contarte que podés ingresar a vacunate.gov.py porque está toda la lista de vacunatorios. ¿Por qué? Porque hay muchísimos casos de gripe. Vamos a redondear en gripe, pero sí, se habla mucho de influenza, de COVID, de laringitis, de faringitis. Entonces, para evitar enfermarnos en estos días de mucha inestabilidad, porque hasta con lluvia estamos, anda, vacunate, llévala a tu bebecito, porque hay una vacuna especial también para los bebecitos, muchos de ellos de meses, que están siendo víctimas del virus sincicial. Así que vamos a cuidar muchísimo a nuestros pequeñitos, mientras vamos a escuchar a Cars, que dice...

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Long Train Running aquí en nuestra conexión Aspen. También tenemos que en este momento solidarizarnos con la gente de Venezuela. Fue una semana realmente horrible para Venezuela. Bueno, tiempos muy difíciles, ¿verdad? Desde que arrastraron inestabilidad política, lo cual generó también una crisis social muy fuerte. Y realmente lo que ocurrió la semana que pasó fue terrible, con el sismo que dejó cientos de fallecidos, miles de heridos y todavía que están ahí en la búsqueda de más personas. ¿Por qué no solidarizamos con Venezuela? Bueno, por humanidad, pero también porque sabemos que hay muchísimos venezolanos en Paraguay que no están pudiendo comunicarse con su gente, con su familia. Yo me imagino la angustia y la desesperación para todos ellos. Así que muchísima fuerza, Venezuela. Vamos a escuchar a Tom Petty, que llega con Learning to Fly.

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Nuestra conexión Aspen de hoy, a ver un poco. De verdad te digo que para mañana lunes, meteorología anuncia un día frío a fresco, con cielo nublado a parcialmente nublado y vientos del sur. Baja de nuevo la temperatura con relación a la que tuvimos el fin de semana. Vamos a tener 10 grados de nuevo como mínima, así que a salir bien, pero bien abrigados de casa todos, por favor, y a cuidar a nuestros pequeñitos. Y ustedes ya saben que desde el ministerio también hay instrucciones de no ser tan exigentes con el uniforme y con el horario de llegada. Vamos a hablar de eso en el próximo bloque, mientras escuchamos a Anita Ward, que llega con Ring My Bell.

Rod Stewart suena con Forever Young. Y te decía en el bloque anterior lo del Ministerio de Educación. ¿Por qué? Porque si bien hay algunos colegios que son muy exigentes, que no tienen ningún tipo de sentido con el tema del uniforme, digo, ya vino una bajada desde el Ministerio de Educación de que sean mucho más permisivos con el uniforme, tipo los colores, lleven una frazada si quieren encima, pero vayan abrigados los chicos, ¿verdad? Aquel que está enfermito con algún síntoma, por favor, no presentarse. Y también ser mucho más flexibles con el horario de llegada, porque temprano hacen mucho, mucho frío. Así que a tener en cuenta estos detalles para cuidar a nuestros peques en esta que es la última semana de clases. Escuchamos a Falco con Der Kommissar.

Ozzy Osbourne suena con So Tired cuando ya vamos cerrando con esta edición domingo de nuestra Conexión Aspen. Feliz última semana de este mes de junio. Que la pasen súper bien y obvio, mañana nos encontramos el mediodía. Para hacer Mundo Aspen cerramos con Elegance, The Ballad of James. Que la pases súper bien. Hasta mañana.

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0: programa más de Aspen Vino acá en la 102.7. Mi nombre es Oliver Gallet y hoy domingo ventoso y lluvioso, viento sur en este momento, después de haber tenido un agradable sábado de tarde, de noche y una noche con algo de lluvia. Estamos acá hasta las 20 horas disfrutando de muy buena música, siempre seleccionado por Ino Alfonso, acompañados de todo el staff técnico de Radio Aspen para que todo salga al aire correctamente y, por supuesto, con la gente de MG Wines para sus vinos Santos y Seixos de Portugal, sus vinos Finca de Cero de Mendoza, Argentina, y el champán francés Prestige de Sac. Con ustedes también nuestro WhatsApp habilitado, el 0986-202086. Repito, 0986-202086. Así que vamos a disfrutar de muy buena música acá en la 102.7. Acaba de ganar Estados Unidos, no, Canadá, quiero decir, disculpen, Canadá a Sudáfrica por 1-0. El gol ya en el alargue del partido, cuando usted pensaba ya que iba a haber más fútbol, justo terminado los 90s, en los minutos finales, Canadá mete el gol y Canadá que pasa a la siguiente ronda festejando el equipo local. Bueno, vamos a ir con buena música. Volvemos enseguida con más, mucho más. Aspen Vino.
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0: Señores, seguimos acá en la 102.7 Radio Aspen, son las 18 horas 19 minutos y nuestro amigo Pablo nos está escribiendo, como siempre, desde Itagua, escuchando junto a Guille, ¿verdad? Bueno, que estén disfrutando de la muy buena música Pablo y Guille, porque nosotros estamos, como siempre, disfrutando a full acá y nos está pasando con los temas. Acabamos de escuchar a Garbage con Cherry Lips, espectacular el tema. 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Vamos a la música. 18 horas, 21 minutos y 17 segundos.
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0: Señores, me preguntan, Oliver, ¿qué tomaste anoche? La verdad que anoche me tomé un vino blanco, me tomé un vino chardonnay chileno, un vino sin barrica de madera, un oat sin barrica. Estaba delicioso, pero eso lo acompañé como se debía, con unos tentáculos de calamar salteados con unos papines y una salsa picante. Quedó una maravilla, les cuento que quedó realmente una maravilla. Y lo disfruté enormemente. Así que eso es lo que tomé. También otro mensaje acá. Carlos, como siempre, dice: ¿qué tal, Oliver? Buenísima la programación de Aspen Vino. Disfrutando de un domingo lluvioso acá en Villarrica. Saludos. Sabemos que nos escuchás siempre desde Villarrica, Carlos. Así que muchísimo placer, como siempre, de tenerte entre nuestros fieles oyentes. Vamos a continuar con buena música acá en Aspen Vino.
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1: Bueno, estamos en Asunción con cambio de viento. Está soplando viento sur, baja la temperatura. Probablemente se da perfectamente el clima como para descorcharse y tomarse un rico vino esta noche. 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

Bueno, acá me manda un mensaje Javier y me dice: Oliver, ¿cómo está hoy para un rico Sangiovese? Mira, mira Javier, sí, claro que sí, un rico Sangiovese, porque un Sangiovese toscano, un Chianti clásico, 100% Sangiovese. Ah, qué rico estira eso, ¿eh? Qué rico estira. Un vino suavecito, no muy fuerte, agradable. Claro que sí, estoy 100% de acuerdo contigo. Un rico y sabroso Sangiovese.

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1: Bueno, seguimos acá en la 102.7. Me manda un mensaje Nelson y me dice que hoy tomó un blend chileno del Valle de Colchagua, específicamente de la región de no me acuerdo el cerro cómo se llamaba. Bueno, conozco la bodega Nelson, conozco el blend. Ese blend fue elaborado en su comienzo por nada más y nada menos que Paul Hobbs, un gran enólogo norteamericano que trabajó como asesor en esa bodega de la familia Grass. Y espectacular, espectacular ese vino blend de Colchagua. Recuerdo que debe tener Cabernet Sauvignon, Carmener y un toque de Syrah, Ninken, del cerro Ninken, para ser exactos. Ahí queda queda al borde del cerro Ninken, queda esa bodega, y espectacular, espectacular. Espero que lo hayas disfrutado, es un muy buen vino. No nombro el vino porque no son sponsor del programa, entonces por eso me guardo de decir qué nombre de qué bodega es, pero el vino se llama Cuatro, así nomás, Cuatro, y porque son cuatro cepas y está realmente muy muy bueno. Es un vino reserva plus, no llega a ser un gran reserva, pero es un reserva plus, Nelson, ese vino que tomaste hoy y que te gustó mucho. Así que felicidades, muy muy buena elección. 19 horas 8 minutos, continuamos con más Aspen Vino.

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8: Volando el tiempo, señores, son las 19:34. Estamos llegando en el último cuarto del programa, ¿verdad? Son 4 módulos de media hora aproximadamente. Y qué rápido, pero qué rápido que pasa el tiempo. De todas formas, estamos disfrutando de este domingo con todos ustedes, disfrutando acá, como siempre, de la buena música de Dino Alfonso, de los mensajes que nos vienen llegando. Acá tengo un mensaje es la primera vez que escribe, dice Lucho. Un placer, Lucho, primero que está alabando la música y el programa, gracias, Lucho. Y dice, siempre se aprende algo del vino escuchando el programa, que hace mucho lo escucho. Muchísimas gracias, Lucho. Y me hace una pregunta, me dice sobre el color. No entendí yo el color de la etiqueta. No creo, Lucho, que la etiqueta pueda influenciar en algo, ni el color. Tal vez el color de la botella, lo hablé, ¿verdad? En su momento, que el color de la botella, al ser marrón o al ser verde, hace como un filtro para los rayos ultravioleta y eso evita a que el vino esté en contacto con la luz. De todas formas, la propia etiqueta también, mientras más grande es, más cubre la botella y también evitaría que los rayos ultravioletas lleguen hasta el vino, Lucho. En sí, el color de la etiqueta no influye en nada, si la etiqueta es negra, si la etiqueta es blanca, si la etiqueta es dorada, si la etiqueta es verde, no influye en nada en lo que se refiere al vino. Pero la verdad que no entendí bien tu pregunta. De todas formas, espero que de alguna que otra forma, dentro de lo que pude entender, haya explicado y dado una respuesta a lo que preguntaste. Vamos a continuar con buena música acá en la 102.7 Radio Aspen Vino.

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1: 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Vamos a continuar con buena música, 19 horas, 40 minutos, ya casi la parte final del programa del día de hoy.

0: después de escuchar a los Beatles, ¿qué podemos decir? Nada. Que Ino Alfonso tiene el gusto musical exacto, como a nosotros nos gusta acá en Radio Aspen y en Aspen Vino, porque escuchamos muy, pero muy, pero muy buenos temas. Gracias, Ino, por ponernos a los Beatles. Por supuesto que amamos el tipo de música que tenemos acá siempre. Y amamos disfrutar de este espacio, amamos disfrutar de descorchar un rico vino, amamos compartir con ustedes cada segundo, cada minuto. Me hacen una pregunta acá, Diego, me dice, Oliver, si tengo la copa, ¿de dónde la agarro? Bueno, tenés que imaginarte la copa, Diego, tenés la base, tenés el tallo y después tenés el globo, ¿verdad? Nunca se agarra del globo, siempre se agarra del tallo. Del tallo se agarra una copa de vino. ¿Para qué? Para no estar en contacto tu mano con el globo, para no calentar el vino con tu mano. Del tallo. ¿Escuchaste, Diego? Se agarra el vino del tallo, jamás del globo. Todas aquellas personas que se creen re chuchi, que veo por ahí, que agarran del globo y que comienzan a dar vueltas, no saben catar vino, no saben disfrutar del vino, están calentando el vino con la mano. Así que me parece súper oportuna tu pregunta, Diego. La copa de vino no se puede agarrar del tallo, se agarra del tallo, se puede agarrar de la base, si uno tiene cómo agarrar de la base, pero jamás del globo, jamás de lo jamás. Bueno, vamos a continuar. 19 horas 50 minutos. Los últimos 10 minutos de Aspen Vino.
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0: Señores y señoras, son las 19 horas y 57 minutos. Muchísimas gracias a todos ustedes por haber compartido con nosotros estas dos horas de programación. Hoy es el último programa del mes de junio. Ya volveremos el próximo fin de semana, mes de julio. Cerca las vacaciones de invierno para algunos. Y tal vez con la ilusión o festejando una victoria sobre Alemania y nuestra continuidad en el Mundial. Así que mucho éxito a la selección, a la querida Luis Roja mañana. Señores, que disfruten de hoy domingo de noche, que disfruten mañana del partido. Un fuerte abrazo a todos, gracias por enviar sus mensajes, gracias Hino por la programación musical y gracias MG Wines para acompañarnos siempre con sus vinos Santos y Seixos de Portugal, sus vinos Finca de Cero de Mendoza, Argentina, y su champán francés Prestige de Sac. Nos volvemos a encontrar el próximo sábado, porque estamos todos los sábados y domingos de 18 a 20 horas acá en la 102.7 con Radio Aspen. Chau, chau.
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